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4: Catalina te indica la hora. 20 horas, 4 minutos.
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7: Catalina te indica la hora.
8: 20 horas, 39 minutos.
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4: Catalina te indica la hora.
5: 21 horas, 6 minutos.
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5: Catalina te indica la hora. 21 horas 34 minutos.
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7: Catalina te indica la hora. 22 horas, 4 minutos.
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3: Catalina te indica la hora. 22 horas, 32 minutos.
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1: Catalina te indica la hora. 23 horas, 46 minutos.
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1: Seguimos avanzando con el estilo de siempre. Los rivales, rivales de corazón. Ahora te presentamos este éxito. Corazón, corazón de piedra. Chicas, vamos a cantar, vamos a bailar con las palmas arriba.

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1: Catalina te indica la hora. 4 de la mañana, 29 minutos.

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1: Catalina te indica la hora. 5 de la mañana.

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1: Hola, ¿qué tal? Muy buenos días, gusto de saludarles, ¿cierto? Como cada domingo, compartiendo los recuerdos a través del 106.3 Radio Catalina. Bien, hace un ratito, ¿cierto? Estábamos conversando con nuestros auditores también en distintos puntos de nuestro país, bastante estrago, ¿cierto? Con la lluvia, esperamos de que usted se encuentre bien también y pronto se puedan solucionar, ¿cierto? Todos esos problemas de conexión, de energía eléctrica también, que todavía está en punto de nuestra región, Así que saludos con mucho cariño a toda nuestra gente que está ahí, como siempre, cada domingo compartiendo los recuerdos. 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Junto a ello compartimos nuestro programa, por supuesto, y ya tenemos saluditos que vamos a estar compartiendo a través del 106.3. Estamos sin energía eléctrica, bueno, aquí estamos ya para poderle entregar toda la compañía musical en domingo. Usted que está en casa, esperamos de que se encuentre súper bien toda la familia. Nuestro saludo con mucho cariño y la bienvenida a disfrutar de la música. Esta música que nunca pasará de moda y que cada domingo compartimos a través del 106.3, recordando como si fuera ayer.
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0: estamos.
1: Ya tenemos las 11 de la mañana con 3 minutos, compartiendo los recuerdos a través del 106.3 Radio Catalina. 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Tengo un saludo para Pueblo Seco, atención Pueblo Seco. Bueno, ahí nos contaban, ¿cierto? Habían tenido problemas ahí con sus animales. El chiquero me decía, tuvo grandes problemas. Ahí lo estuvieron solucionando también. Un saludo grande, estuvimos ahí en el contacto con Pueblo Seco, ¿cierto? Para enviar un saludo con mucho cariño. Señora Susana nos llamó para saludar a su hija. Ella se llama Jimena Cerda Soto, que hoy día está de cumpleaños. Y por supuesto, les saludamos con mucho cariño. Para usted, señora Jimena, un saludo grande de parte de sus dos hijos, de Marcia, Rubén, su marido, ¿cierto? También el saludo con mucho cariño. ¿Dónde tiene el nombre? Rubén Campos, ahí está. Su marido Rubén Campos, su papá Roberto, su mamá Susana, sus tíos, sus primos, los sobrinos, todos se suman a este saludo. Así que un saludo grande. Ahí a la señora Jimena Cerda Soto en Pueblo Seco, que está de cumpleaños. Le deseamos muchas, muchas felicidades, que lo pase súper bien, que cumpla muchísimos años más. Este saludo muy especial de sus dos hijos, Marcia, Rubén, de su marido Rubén Campos, de sus papás Roberto, Susana, de sus tíos, primos, sobrinos. A todos se suman a este saludo para usted, señora Jimena. Un abrazo grande, con mucho cariño. Les saludamos a través de nuestro programa. El tema que a ella le encanta y que por supuesto le regalamos a esta hora a través del 106.3, recordando como si fuera ayer.

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0: Ya tengo las 11 de la mañana con 22 minutos, compartiendo los recuerdos a través del 106.3 Radio Catalina. 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Metemos saluditos por acá también. Queremos enviar un saludo con mucho cariño a quienes hoy día, cierto, están junto a nosotros. Este saludo va para la Villa Santa Rosa en Quiriquina. Un saludo grande, por supuesto, a la señora María Uribe, fiel auditora nuestra también. Enviar un saludo con mucho cariño en nombre de ella, por supuesto. Este saludo es para el nieto. Él se llama Aarón Nicolás Gutiérrez Vidaurre, que va a estar de cumpleaños mañana, va a cumplir dos hermosos añitos. Así que le enviamos un saludo con mucho cariño al pequeño Aarón Nicolás Gutiérrez Vidaurre, que va a estar de cumpleaños, y por supuesto le enviamos un beso, un abrazo grandote para él, deseándole muchas, muchas felicidades, que cumpla muchísimos años más, deseándole lo mejor del mundo, Dios le bendiga, por supuesto, le regale todo un futuro, maravilloso para él. Así que un saludo grande al nieto ahí, Aarón Nicolás Gutiérrez Vidaurre, ahí en la Villa Santa Rosa, en Quiriquina, de parte de sus abuelitos, María y Samuel, que le adoran, le quieren mucho, le envían un beso tremendo, grandote para él, deseándole muchas, pero muchas felicidades. Me veo un tema musical que ya tenemos por acá, de Sergio Denis, que compartimos a esta hora con mucho cariño. Lo recordamos a través del 106.3, recordando como si fuera ayer.
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Ya lo sabrán, 15 minutos del mediodía, ¿eh? 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Bueno, hemos tenido un contacto telefónico con varias partes. Ahí tuvimos en contacto con Don Segundo, en Lebu también, quienes también tuvieron, cierto, muy de cerca, dice, lo que fue el gran viento, la lluvia tremenda en el sector. Mucho tiempo, cierto, que no tenían un clima de esa forma, un fuerte viento que destrozó, por supuesto. Ahí dice, gracias a Dios, a ellos no les pasó nada. Pero vieron vecinos que sufrieron destrozos, ¿sabes? En su galpón, ¿cierto? Donde tenían guardados sus animales, la leña, ¿cierto? La maquinaria, ¿cierto? Se voló todo, dice. Así que ahí estaban todos siendo solidarios también con su vecino. Un abrazo grande. Me decía también que en Cañete estaban sin energía eléctrica, el lugar donde estaban Santiago, pero tenían contacto con ellos, estaban bien, ¿eh? Así no tuvieron problemas también, ¿eh? Bueno, Webil también me decía que han tenido permanentemente contacto, así que no tuvieron problemas. Nos alegramos muchísimo. Un saludo grande a toda la familia. Abrazo con mucho cariño, por supuesto, a través de nuestro programa. También tuvimos contacto con la señora Margarita Duque en Quinta de Tilcoco. Gracias a Dios, cierto, no sufrieron ningún problema con el temporal, así que le enviamos también todo nuestro cariño, abrazo grande a ella que está en nuestra sintonía. A ver, denme un segundito. ¿Tema musical? Claro que sí, ahí sí. Vamos con tema musical porque vamos a saludar. Tuvimos el contacto también acá en Calle Las Rosas, ¿cierto? Siempre este contacto permanente con ella. Un abrazo grande para la señora Mercedes Tapia, por supuesto. Y a Sofía, con quien estuvimos conversando también. Enviar usted saludo muy especial a este matrimonio, ¿cierto? Que la señora Mercedes Tapia, don José Baeza, que el día 28 de julio van a cumplir 38 años de matrimonio. Ya les saludamos, ¿cierto? No nos vamos a esperar. Y bueno, les saludamos otro domingo otra vez, de nuevo, ni un problema. 38 años de matrimonio el día 28
de julio. Así que le saludamos, le enviamos un beso, un abrazo grandote a este matrimonio maravilloso, con mucho cariño a través de nuestro programa. Que es cierto que durante estos 38 años, puro ñeque, que es cierto, con harta energía, han podido forjar también esta hermosa familia, esos tres hijos, a Fidelina, a José Antonio, a la Sofi, ¿cierto? Y por supuesto a todos los nietos, especialmente a Isidora, que siempre está ahí muy cercano a nuestra también. Así que un saludo grande, por supuesto, en nombre de toda la familia, a don José Baeza y a la señora Mercedes Tapia, este matrimonio que el día 28 va a estar cumpliendo 38 años de matrimonio. Así que abrazo grande, especialmente a la Sofi. Le envía todos los cariños, a cuidarse mucho. Un gran matrimonio de mucho esfuerzo. Con mucho cariño les saludamos también a través de nuestro programa. Le queremos un montón y le enviamos este abrazo gigante para ellos, por supuesto, y la música que a ellos les encanta y que recordamos a esta hora. Salvatore Adamo en el 106.3, recordando como si fuera ayer. 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
1: Ya tengo las 12 horas con 5 minutos, ¿ah? Compartiendo los recuerdos, la música que usted programa. Ahí estaba también ese que cante los niños, Pablo César, un abrazo grande también en Pueblo Seco. Cierto que nos solicitaba también esa canción que también compartíamos con Isidora ahí en Calle Las Rosas. ¿Ah? Abrazo grande a Pablo César, a su familia, cariño Pueblo Seco, por supuesto, para él ahí siempre nuestra sintonía. 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Bien. Tenemos saluditos por acá también. Estuvimos en el contacto, a ver, dime un segundito, ahí sí, con la Unión Pemuco. Ahí estábamos hablando con Aurora, que nos contaba, cierto, que las dificultades que habían tenido. Bueno, la Unión Pemuco me dice que hay un poco, donde está ubicado, cierto, el sector de donde ella está, tiene su hábitat, su lugar, cierto, ahí de la Unión. Parece que hay pocos árboles, ¿eh?, en ese sector. Me parece ser una zona de bosque donde están ellos, hay pocos árboles. Así que, bueno, ahí nos contaba, cierto, un fuertísimo viento, que se volaron algunas planchas, dice ahí el papá. Por supuesto, con su hermano tuvieron que clavarla, dice ahí, a toda la lluvia. Tuvieron que luchar, cierto, contra el viento. Dice que estaba muy preocupada la familia, así que... importante, por supuesto, el trabajo. Ahí aprovecha también de enviar ese mensaje, ¿cierto?, a toda nuestra gente. Se viene un frente de mal tiempo nuevamente, que está pronosticado. Esperamos que no sea tan severo como el que teníamos ahora. Así que aprovechar estos días, ¿cierto?, para poder hacer y reparar todo lo que esté no en muy buenas condiciones. Hay que irse preparando por el cambio del clima. Bueno, y también nos decía Aurora, enviarle un saludo a toda su familia, a familia Valenzuela Covarrubia, a su papá Don Arturo y a todos ellos, ¿cierto? Un saludo grande le enviamos a través de nuestro programa. Y ahí nos contamos también, pues dice, la lluvia, el fuerte viento, la impotencia, dice, de no poderlo solucionar. Pero claro que sí, ¿eh? Y ahí se recordaba, dice, las historias que le contaba su papá, de cuando, de años atrás, ¿cierto?, que llovía muchos días, ¿eh?, y el viento, la lluvia, que era constante. Y eso es una gran verdad que ahora no se ha vivido como antes, ¿cierto? Antes 15 días, 20 días de lluvia era como muy normal en un invierno, y que el agua corriera y corriera, ¿eh? Pero ahora no es tan así, ¿cierto? Vienen estos temporales. Y ahí decía, ¿eh?, cada vez a través de la televisión, que el fenómeno del niño, que la niña... Entonces muchos dicen no creen en eso, y tiene razón Aurora, pero aquí está, cierto, se ha visto de que venía el fenómeno del niño, que venía con mucha lluvia, nadie creía, dice, no, va a ser un año seco, y no fue tan así, así que cayó mucha, mucha agua. Me alegra muchísimo de que todos estén bien, y por supuesto es el momento también para ir reparando lo que se dañó, Así que muchos cariños a toda la familia Valenzuela Covarrubias, ahí en la Unión Pemuco, a cuidarse mucho. Un abrazo gigante le enviamos a través de nuestro programa. Me pidió un tema de Cristian Castro que tenemos por acá y que recordamos a esta hora a través del 106.3, recordando como si fuera ayer.
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1: 12:20, compartiendo los recuerdos. 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Bien, tenemos saluditos acá, vamos inmediatamente, nos escribió la señora Humilde para enviar un saludo con mucho cariño a Santiago, Este saludo, bueno, y nos saluda, muchísimas gracias, gracias por esos saludos. Dice, quiero enviar un saludo a mi hermana, ella se llama Eliana Valenzuela, dale las gracias, dice, por todo, en los días que compartimos, lo pasé muy bien. Nos pide un tema musical, dice, ella es de Santiago, así que hasta Santiago le enviamos un saludo con mucho cariño. Para la hermana, la señora Humilde, ella se llama Eliana Valenzuela, quien le da el agradecimiento, ¿cierto?, por compartir, lo pasó estupendo, dice muchísimas gracias, por supuesto, y un saludo y abrazo en la distancia también. Le enviamos con mucho cariño hasta Santiago para Eliana Valenzuela, de parte de la señora Humilde, de su hermana, que le quiere muchísimo, le envía un saludo muy especial a través de nuestro programa, con mucho cariño y agradecimiento, por supuesto. A cuidarse mucho ambas, le enviamos todo nuestro saludo también a través de nuestro programa. Y nos pidió este tema musical que compartimos de Alberto Cortés. Lo recordamos como si fuera ayer.
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1: 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Mire, tengo saludos para Pemuco. Ahí estuvimos conversando, por supuesto, con don José Manuel, que envía un saludo grande a su señora esposa, a la señora Adriana Humansor Pinares, que está de cumpleaños. Sam, envía un abrazo grandote, está muy delicada de salud, nos contaba, pero ya va recuperándose. Sam, un saludo grande, por supuesto, para ella. Le enviamos todo nuestro cariño para usted, señora Adriana. El saludo muy especial de parte de su marido, don José Manuel, de sus cuatro hijos, de sus tres nietos, especialmente de la pequeña nieta. Por supuesto, ahí le quiere muchísimo a todos ellos y a la pequeña, ¿cierto? Que hace dos meses, que llegó. Estaban esperándola, pero con mucha ansia. Así que, cariños, le enviamos todo este saludo muy especial a la señora Adriana Humansor Pinares en Pemuco. Está de cumpleaños, tuvo delicada de salud, así que, bueno, están muy contentos de que se vaya recuperando. Así que un abrazo grande para usted y vamos con toda la energía a ponerse de pie de nuevo, ¿cierto? 100%. Los cariños en forma muy especial a usted que está de cumpleaños. Le deseamos muchas, muchas felicidades en nombre de toda su hermosa familia, que le aman, le quieren muchísimo y esperan verla muy pronto, ya, ¿cierto?, gozando de estupenda salud. Abrazo grande y muchas felicidades. Que Dios le regale muchos años más de salud y vida. Ahí le encanta un tema de Camilo VI, que ya tenemos por acá en nuestra carpeta y que compartimos a esta hora. Recordando como si fuera ayer.
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Compartiendo los recuerdos, la música de este programa a través del 106.3 en Radio Catalina. 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Bien, a ver, tenemos saludito acá. Un saludo grande, por supuesto, ahí en Puente Alto, ahí en nuestra sintonía, don Vladimir Pérez, cariños para él, a toda la familia, ahí se encuentra súper bien, nos alegrado muchísimo. Estuvo lloviendo el día viernes, nos contó, fuerte lluvia ayer también por la mañana, y ahora ya estaba oscureciendo muchísimo, ¿eh? Así que hay lluvia por la tarde seguramente también en la capital. Así que cariños, ha llovido muchísimo, nos contaba, ¿eh? Gracias a Dios, dice, toda su familia está súper bien. Abrazo grande, por supuesto, a través de nuestro programa. Florencia Vidaurrem, ¿cierto? Nos escribe también para enviar un saludo con mucho cariño para Aarón Gutiérrez. Mañana va a estar de cumpleaños, 2 añitos, ¿eh? Ahí de la Villa Santa Rosa en Quiriquina. Y este saludo de parte de sus papitos, que lo aman, lo quieren muchísimo, le envían un beso, un abrazo grandote, deseándole lo mejor del mundo. Así que muchos cariños, que tenga un lindo día y sé que siga creciendo como el niño feliz que es, ¿eh? Ahí, por supuesto, todos los cariños para el pequeño Aarón Gutiérrez. Mañana va a estar de cumpleaños, hoy le saludamos a través de nuestro programa. Abrazo de sus papás, por supuesto, y de toda la familia en general, todos los cariños de Florencia también, ¿eh? Así que nuestro saludo para él, deseándole lo mejor y que lo hace pero súper

0: Bien. La música, aquí tenemos, ahora venimos a tocar este tema, pero vamos, de nuevo, ¿cierto? Cariños para él, en Recordando como si fuera ayer.
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1: 13:18, compartiendo los recuerdos, la música, Nauca, la música, cierto, que usted también programa y ahí hemos ido compartiendo, junto a nosotros el estudio jurídico de Corretaje, el abogado Simón Seguir Moncada, que le ofrece asesoría y solución a sus problemas legales en temas civiles, penales, laborales, compra, venta, arriendo de propiedades, escritura y muchísimo más. 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Bien, tenemos saluditos por acá también. Bueno, estuvimos conversando con Pascualita ahí en San Ignacio, hacia Margarita, le enviamos un saludo grande, por supuesto, a su mamá. Me pidió enviar un saludo a toda la familia en Loma del Arqui, cariños para todos ellos, esperamos se encuentren súper bien. Con todo este temporal nos contaba, cierto, gracias a Dios, dice, no pasó nada. Un saludo también en San Ignacio a la familia Jara Osorio, a José Jara Osorio, Eduardo Jara Osorio, para Isabel Jara Osorio también, cariños le enviamos a través de nuestro programa ahí en San Ignacio, por supuesto, los saludos con mucho cariño a través de nuestro programa para todos ellos, un saludo grande también para la señora Maritza Matamala, que está en nuestra sintonía Villa Los Alerces en San Ignacio, quien también programa la música a esta hora a través del 106.3. Un abrazo grande para usted también, cariño a toda la familia. Y vamos aquí con su tema, lo recordamos, Entre Lilas y Rosas a esta hora con mucho cariño a través del 106.3, recordando como si fuera ayer.

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0: Ya nos separan 22 minutos de las 14 horas. Oye, ahí tuvimos un pequeño inconveniente, pero ya estamos solucionando inmediatamente, ¿cierto? 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Bien, vamos con estos saludos. Tuvimos el contacto también a través de la línea telefónica acá. A ver. Con la señora Anita Lagos, en Los Naranjos, un saludo grande para ella. Le enviamos con mucho cariño, por supuesto, un saludo. Estuvieron celebrando las Cármenes allá con lluvia, con todo, con viento. Así que, bueno, ahí estuvieron celebrando en familia. Así que le enviamos un saludo con mucho cariño a todas las Cármenes, ¿eh? De parte de Danae San Martín. Un saludo a su mamita, la señora Anita del Carmen Lagos, en sector Los Naranjos. A su mamá Maribel del Carmen y a su hermana Maciel del Carmen. Para ella, para toda esta Carmencita, le enviamos un saludo con mucho cariño a través de nuestro programa, deseándole lo mejor del mundo. Esperamos que lo hayan pasado súper bien, sin duda que es así. Así que cariños, a pesar del tiempo, ¿cierto? Estuvieron todas reunidas ahí, ¿eh? Así que a la mamita Anita Lago, un saludo grande en Los Naranjos para Maribel, su mamá, y para su hermana Maciel, ¿eh? De parte de Anae San Martín, este saludo con mucho cariño para estas mamitas, ¿cierto? Que estuvieron celebrando las Cármenes también. Vamos con la música, los recuerdos a través del 106.3, recordando como si fuera ayer.
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0: Bien, ahí tenemos un tema musical. Ahí sí, ahí estamos. Bien, tenemos saluditos por acá. Nos escribe Jimmy Rosales también para enviar un saludo con mucho cariño. Gracias por esos saludos. Dice, quiero saludar a mi señora, madre, mis hijos. ¿Ah? Para Nicole Cabeza le enviamos un saludo grande. Está de cumpleaños, así que le deseamos muchas, muchas felicidades. Que cumpla muchísimos años más, por supuesto, junto a toda la familia, en nombre de quienes les saludamos con mucho cariño. ¿Eh? Ahí nos cuenta, ¿cierto? También parte de su vida, ¿cierto? Pasando por alto, por bajo, ¿cierto? La felicidad máxima, ¿cierto? Al tener su primer hijo, Brian. Y momentos de tristeza también por la pérdida de su segundo hijo, ¿cierto? De Jeremy. Pero ahí estamos, dice, juntos, después de que ha llegado la tercera hija, ¿cierto? Sofía, la pequeña princesa, ahí también, ¿eh? Así que 19 años llevan juntos, mucha alegría y tristeza, dice. Está de cumpleaños, Eva dice que la queremos mucho, que es todo para mí, dice, para nuestra familia, el pilar fundamental de nuestras vidas. Que siga cumpliendo muchísimos años más junto a nosotros y que Dios le bendiga. Saludos con amor y cariño de parte de su familia. Ahí está Brian, Sofía y Jimmy para enviar este saludo con mucho cariño, por supuesto, al pilar de la familia. Dice, para Nicole Cabeza, para ti un abrazo grande, muchos cariños a través de nuestro programa. Le deseamos lo mejor del mundo, que lo pase pero súper bien. Todos los cariños de parte de Jimmy, por supuesto, Brian, Sofía, le quieren muchísimo. Le envían un beso, un abrazo grandote a Nicole en el día de su cumpleaños. Así que abrazo grande para ella. Nicole Cabeza hoy está de cumpleaños. Le saludamos con mucho cariño, deseando lo mejor del mundo, que lo pase súper bien, que esté muy, pero muy regaloneada también. Y, por supuesto, todo nuestro saludo en nombre de toda su hermosa familia, que le quiere muchísimo y le saluda también a través de nuestro programa. Los recuerdos a través del 106.3, recordando como si fuera ayer.
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0: ¿Qué misterio
1: ha? Ya tengo las 14 horas con 3 minutos, ¿sabes? Compartiendo los recuerdos. Ahí sí, ahora ya ha solucionado nuestro problema. 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Por supuesto, tenemos saluditos, ahí estuvimos en contacto también con Wepil, saludos grandes, enviamos con mucho cariño también a toda la gente ahí de Lebu, ¿cierto? Que estaba saludándolos, ahí tuvieron algunos inconvenientes, ¿cierto? Con el clima, por supuesto, también enviamos el saludo a Cañete, ¿eh? Saludos ahí, por supuesto, desde Wepil, gracias también por esas buenas noticias, ¿eh? No les pasó nada, todo está súper bien, mucho viento, claro que sí, por todos lados. Ya vamos a tener ese contacto también con Casa Zarzal. Así que abrazo grande a Don Segundo, a Ciudad Amanda, a su hija Inés allá en Leu, que tuvieron algunos problemas ahí con los vecinos, ¿cierto? Con estos fuertes vientos, este temporal que se les vino, pero fuertísimo por ese sector, ¿eh? Así, cariños, por supuesto, tuvimos contacto en Cañete también. Saludo a la señora Brígida Martínez, aquí en Tres Gualemos, también Navidad de Gualemos. Cierto que estaba tratando de contactarse con nosotros, así que un abrazo grande. Bueno, mala la señal en algunos sectores, sobre todo en ese sector también, a través de la línea telefónica. Bien, vamos a ir a un tema musical y ya estamos junto a Casa Zarzal, la casa regalón en la ciudad de Chillán. 5 de abril 652. Miguel Bosé a esta hora. Lo recordamos como si fuera ayer.

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1: Bien, y a esta hora 14 con... ¿cuánto? 11, 12 minutos ya. 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Grato placer.
2: Para mí es un gusto tremendo, pues, Freddy, como siempre, domingo a domingo. Y un domingo especial porque, bueno, primero saludo a todos los miles de clientes y clientas de Casa Zarzal y los miles de auditores y auditoras de este programa, recordando como si fuera ayer, en este día que es especial después de este tren que va a venir, el trencito, pues a ustedes les gustan los trenes, pero de ferrocarriles, los trenes de los sistemas frontales que vienen uno después otro y otro, en fin. Parece que la luna hizo con los cachos parado el cambio, oiga, con la primera lluvia que tuvimos, eso significa como 10 o 15 días de llovina, lluvia, 15, yo, de todo, hasta relámpago y trueno. Así que especialmente le está afectando la zona norte, centro-norte y la zona central, como ya todos estamos informados. Pero yo estuve, bueno, en la catedral, como me corresponde a mí guiar en las misas o a veces en las lecturas bíblicas, pero hoy día fue una misa en homenaje al mártir de Carabineros, que fue alevosamente asesinado en el sur. Estaba toda la plana mayor y muchos, muchos representantes de Carabineros, de la PDI, de Gendarmería, las autoridades locales, parlamentarios, en fin. Entonces, por eso terminó un poco más tarde la misa en homenaje a este mártir de Carabineros. Así que descanse, por supuesto, y cuyos funerales se están realizando en estos momentos en el sur del país. 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Hoy día termina el Campeonato Mundial de Fútbol 2026. España-Argentina. No sé si usted tiene ya algún favorito, Freddy.
1: Vamos por España.
2: hay muchos que se ponen la camiseta roja de Ñublense de la selección chilena. Así que están a las 3 de la tarde, así que vamos a apurar el tranco para hacer bien resumidamente este contacto de Casa Zarzal con el programa Recordando como si fuera ayer. 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Rápidamente, Freddy, el saludo, vamos a hacer al tiro los saludos. Aquí saludamos a una buena clienta de Casa Zarzal, Edita Baeza Guzmán. Ella vive en San Isidro Bajo, en el Carmen, y saludamos a su esposo Nelson Rosales Contreras, a sus 8 hijos, 17 nietos y 3 bisnietos, y a todos los vecinos del sector San Isidro Bajo, por supuesto, un gran, pero gran saludo desde Casa Zarzal y desde el programa Recordando como si fuera ayer. En el Calvario, comuna de San Ignacio, el saludo para nuestro cliente Germán Contreras Baeza, que es un antiguo cliente de Casa Zarzal, y a su hija Scarlett Contreras Rifo y sus 8 nietos. En San Miguel, San Ignacio, Saludamos a Patricia Saavedra y Nostrosa, a su señora Patricia Ruiz Ruiz, a Carolina Saavedra y a toda la familia Saavedra. ¿Qué otro saludo vemos por acá, amigas y amigos? A ver, otro saludo para el Carmen. Ya, este saludo sí que es bien especial, Freddy, porque hay una amistad y un conocimiento de muchos años de esta familia Sandoval Saldía. El recuerdo para Chelito Sandoval, que en paz descanse, él tenía su local comercial ahí en la calle Esmeralda. Bueno, saludemos a su viuda, pues, a su esposa, Clarita Saldías Bello. Clarita Saldías Bello, y a su nieto Felipe Ignacio Sandoval González, y sus papás Laura Isabel González Mardones y Leonida Jacob Sandoval Saldías. Y a todos los nietos, las nueras, los yernos, y a toda la familia Sandoval Saldía. Un gran abrazo, pues, por supuesto. Y así a todos los amigos del Carmen, que hay mucha familia, ¿eh? Por supuesto. Para ellos un gran abrazo desde Casa Zarzar en Pueblo Seco. El saludo es para Olaya del Carmen Herrera Mardones y su esposo Iván Octavio Muñoz Blanco y sus hijos Joaquín y Javiera Muñoz Herrera y la abuela Nelda Rosa Blanco Poblete, que es muy buena clienta y amiga de Casa Zarzar, desde Pueblo Seco. Para ellos un gran abrazo, un gran saludo, desde luego. En Pueblo Seco también el saludo para nuestro cliente Ruth Elena Araya Gutiérrez, su esposo César Tapia Abello, y los hijos César, Luciano, Joana, Daniel y Fernanda Tapia Araya. Y a los 10 nietos y a las nueras y yernos, a toda la familia Tapia, por supuesto, que son tantos, Silvia Tapia, en fin, con sus hijos. Un gran saludo, desde luego, pues, a todos ellos. Y a todos los que nos escuchan en Pueblo Seco, desde luego, un gran abrazo. A ver, hay otro saludo realmente para Tregualemo Norte, para Fanny Andrea Arias Sandoval. Y el saludo para sus papás María Dolores Sandoval Lagos y Germán Antonio Arias Sumansol. Un abrazo para ellos, muchas felicidades. A ver, vamos rápido para avanzar en el programa. A ver, mis amigos. Tenemos por aquí, ay, amigos, que no se escuchan. Tengo una de papeles, Freddy, pero olvídese. Ya, aquí vamos a saludar hoy día a las Natasha. Natasha significa lo mismo que Natalia y significa la que nació en Navidad. Mañana lunes 20, Santa Marina. Marina significa la mujer del mar. Y el martes 21, San Daniel, que fue un profeta hebreo del siglo VII antes de Cristo. Significa justicia de Dios. El miércoles 22, María Magdalena, a todas las María Magdalena, un gran abrazo. María significa, por supuesto, el nombre de la Santísima Virgen María, la elegida, la muy amada, entre otros significados. Y Magdalena significa la que vigila y habita en la torre, mirando desde la torre, vigilando el entorno. El jueves 23, Santa Brígida significa la victoriosa. El viernes 24, Santa Cristina significa mujer de pensamiento claro. El sábado 25, San Santiago Apóstol, gran apóstol. Santiago y Jacob significan lo mismo, el que arrebata a su hermano. Domingo 26, el próximo domingo, Santa Ana y San Joaquín. Nombres muy populares, pues, Ana y Joaquín. Ellos fueron los papás de la Santísima Virgen María. Santa Ana significa la que está en gracia de Dios, la que es caritativa y compasiva. Y San Joaquín significa el que es sólido y estable, significa la firmeza, la recibe de las manos de Dios, el que es sólido, firme. Muy bien. 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Entonces, mi estimadísimo Freddy, va quedando el informe meteorológico.
1: Mira, a ver con este saludo que tenemos con la señora Brígida Martínez, que el jueves va a estar de onomástico, ¿eh? Así que aprovechamos de saludarla con mucho cariño. Para ella está en nuestra sintonía. Ay, en Navidad Tregualemos, ¿cierto? Saludo para
2: ¿cómo
1: ella.
2: ¿Cómo se llama ella?
1: Se llama Brígida Martínez, ¿eh?
2: Ah, Brígida. Bueno, acuérdense, pues, significa, entre otras cosas, la vencedora, pues, la que triunfa. Así que una felicidad grande y un abrazo para ella.
1: Pero claro que sí, un saludo grande a su nuera, Cristal, claro, a Luis Armando, que estuvo de cumpleaños el domingo pasado, lo estuvimos saludando, no estaba en casa, hoy le saludamos con mucho cariño, le reiteramos este saludo. Por supuesto, para María Paz, un saludo grande también, y a toda la familia, y a los vecinos ahí, a la tía Nancy, a tío Juan, para su hija Nancy también, están reunidos ellos, así que un saludo con mucho cariño, siempre están en nuestra sintonía, así que a usted, señora Nancy, a don Juanito, para Nancy también, su hija, un abrazo grande, muchos cariños también a través de nuestro programa. Así que,
2: oiga, Freddy, ¿sí? La señora Brígida, ¿tiene otro nombre también?
1: La señora Brígida, no sé cuál es el otro nombre de la señora Brígida.
2: Pero quiero agregarle que yo creo que es importante dentro del significado. No solo significa la victoriosa, significa mujer fuerte, de mucha fortaleza. Me parece importante para ese nombre. Así que, de nuevo, el saludo para ella.
1: Con mucho cariño le enviamos ese saludo, por supuesto, a través de nuestro programa. ¿Qué más nos queda por acá? Bueno, ahí estamos con nuestros saludos, ¿cierto?, de los que tenemos acá. Vamos a ir con el informe del tiempo. Oiga, don Jorge, hablábamos hoy día con nuestros auditores, ¿cierto?, sí, con quienes nos hemos estado comunicando, donde nos hacían mención, ¿cierto?, de todo, hablaba de que viene el frente, mal tiempo, viene y todo, decía que si es un año seco, ¿no?, que había mucha gente que decía que un año seco, que iba a ser así, y cuando empezó este temporal, ¿cierto?, que empezó a recorrer nuestro país, sobre todo en las zonas que tuvieron mayores daños. Claro. Entonces decíamos, en otros países ya, ¿cierto?, que venía este temporal, que el agua, ¿cierto?, hablamos de Buenos Aires, hablamos de otros países, que había causado grandes estragos, pero no pensábamos que iba a llegar también a nuestro país, ¿eh? Y aquí está, y ahora hay que prepararse porque este, como usted hablaba, ¿cierto?, viene un tren y otro tren, como las olas del mar, ¿cierto? Y que se nos acerca también.
2: Así efectivamente, Freddy. Lo que pasa es que ya ahora sí que se está asomando firme el niño, el fenómeno del niño. Y ya vimos hace algunos tiempos atrás los estragos que provocó el fenómeno del niño en Perú, en Colombia, en Ecuador, en fin. Bueno, ¿para qué decir? En Europa, en China. Está quedando la escoba, Freddy. Pero ahora viene ese tren un poquito más suave, da la impresión hasta el momento, ¿eh? Pero yo no sé, eso de los cachitos de la luna, ¿usted cree en eso? Porque los cachos de la luna, cuando se hizo el cambio, apareció con un día nublado, los cachos hacia arriba significa que son 10 o 15 días de llovizna, lluvia, chubasco. Por eso que esto va a seguir, ¿eh? Suavemente, pero se ha radicado más bien en la zona norte, centro-norte y central del país. ¿Para qué decir Valparaíso, Santiago también? Y en el norte, Los Valles, Coquimbo, La Serena, Copiapó también. Y los sistemas también de tormenta eléctrica, rayos y truenos y relámpagos, que para la zona acá de Ñuble parece que son más suaves, pero se han sentido en Santiago, Valparaíso y hacia el norte también, con mucha profusión, ¿eh? Así que bueno, así está el asunto del cambio climático también. Pero más que cambio, esto hacía muchos años que no se veía caer en el norte 200, 300 milímetros de agua, lluvia, Freddy. Cosa seria. Pero bueno, ya daremos el informe del tiempo. No sé si hay algún tema musical que usted tiene programado o vamos de inmediato con el informe meteorológico.
1: A ver, vamos con un tema musical que me solicitaron y la señora Carmen, a quien enviamos un saludo con mucho cariño, por supuesto. Le deseamos lo mejor. Siempre está en nuestra sintonía. Abrazo grande. Reiteramos los cariños ahí en San Ignacio, también a Pascualita, para su mamá, a señora Margarita, y a toda su familia. Saludamos también ahí en Quinta de Tilcoco, la señora Margarita Duque, ¿cierto? Nos estaba contando, bueno, saludando a las Carmen, ella y su hija también son del Carmen. Saludamos a la señorita Lago, que es del Carmen también. Así que un abrazo grande, con mucho cariño le enviamos a través de nuestro programa. Vamos con este tema musical programado por ella, ¿cierto? Se llama Mi sueño por ti, es de Roberto Blin. y lo tenemos a esta hora y lo compartimos junto a Casa Zarzal, la casa regalona de la ciudad de Chillán, y recordando como si fuera ayer.

0: 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Don Jorge.
1: Muy bien, Freddy. Pero yo quiero mandarle un saludo de nuevo a doña Brígida. Ay, se me olvida el apellido, Freddy.
0: Martínez es ella, sí.
1: Doña Brígida Martínez. Bueno, escuché por interno que le decía a usted, Freddy, que ella tiene un solo nombre, pero no le vendría bien, Freddy, bueno, lo vamos a decir con mucho cariño, que ella a lo mejor podría haber sido bautizada como Brígida del Carmen, porque ella vive en el Carmen.
0: Sí, acá en el Carmen está en entre...
1: Navidad y Trevaremos, sí. ¿Será eso de... la vamos a tener que bautizar de nuevo, doña Brígida del Carmen Martínez? Un gran abrazo, ¿ah? ¿Eh? Bueno... Santa Brígida fue una gran religiosa, una religiosa y santa. Santa Brígida nació en Suecia, allá por el año 1300, y era pariente de Santa Catalina de Siena. Así que un gran abrazo, pues, doña Brígida, por supuesto, para usted y su familia. Y ahora vamos con el informe meteorológico. 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Ahora vamos al informe del tiempo que espera todo el mundo domingo a domingo, a esta hora en Radio Catalina, en el programa Recordando como si fuera ayer. A las 7 de la mañana con 59 minutos, casi a las 8 de la mañana se registró en Chillán, la temperatura mínima de hoy fue de 5 grados una décima. Ayer sábado 18 de julio, la temperatura máxima alcanzó a los 13 grados y 7 décimas, casi 14 grados a la 1 de la tarde con 6 minutos. El agua caída a la fecha, 346,1 milímetros. El año pasado a esta misma fecha cayeron apenas 312,4 milímetros. En un año normal debieran caer a una fecha como hoy 580 milímetros. Por lo tanto, amigas y amigos, hay un déficit de precipitación de agua lluvia de 40,3%, se achicó el déficit, Freddy. El domingo pasado era como de un 65%. Y en todo el año debieran caer 936,2 milímetros. Bueno, hoy día domingo vimos algunos cielos con nublado, a cubierto y con algunos. No sé si allá en el Carmen hubo algunos chubascos, Freddy, en la mañana.
0: No, yo que sepa, no.
1: Claro, porque en un principio se decía que podíamos tener en la madrugada alguna llovizna, digamos, muy débil. Y después los cielos, como lo vemos ahora, están nublados. Y a la noche, nublado, variando nubosidad parcial con una máxima, puede ser de 12 grados, con viento que en la mañana era del norte, ahora tenemos viento del sureste. Así que no es probable que tengamos algunos chubasquitos, por lo menos se ve difícil para la noche. Ahora para mañana, lunes 20. La temperatura mínima 6 grados, la máxima 12 grados. Cielo con nubosidad parcial y niebla en la mañana. Nubosidad parcial al rato, cubierto con niebla en la mañana temprano. Y luego en la tarde, nublado a cubierto, y me aparece también la posibilidad para mañana de alguna lluvia, pero débil. Alguna lluvia débil puede ser mañana, pero eso podría constituirse como una llovizna tipo mediodía, puede ser, mañana al mediodía. Podría darte esa posibilidad, estimados amigos y amigas. También me aparece que los famosos rayos, truenos y relámpagos que se han hecho notar en el norte, en Santiago, en Valparaíso y más al norte, podría haber algo, ¿eh?, aquí en la cordillera y precordillera de la región de Ñuble, ¿eh? Podría darse la posibilidad de algún trueno y relámpago. Mañana, lunes, viento del sur, pero muy temprano. Después va a cambiar el viento, va a variar hacia el noreste. Y en la noche, del este. Así que podemos tener algo de llovizna mañana, según las plataformas que estoy consultando meteorológicas, Freddy. Y para el martes 21... la temperatura mínima podría situarse entre unos 7 a 8 grados y la máxima apenas 11 grados. Cielo cubierto y lluvia y chubasco me aparece para el martes con el viento del noreste todo el día martes. Eso va a facilitar entonces que tengamos momentos de chubasco, de lluvia a ratos, con viento en la mañana entre 25 y 40 kilómetros. Y también en la tarde, viento entre 25 y 40 kilómetros. Y tal vez, a ver, y ráfagas de viento extra que podría ser más allá de 50 kilómetros a rato. Y en la noche se dice que los vientos podrían alcanzar ráfagas así breve de viento, ráfagas de viento de 60 kilómetros. Así que para el martes se calcula si es que realmente vamos a tener los chubascos y las lluvias que se están señalando, podrían caer unos 18 milímetros, que no sería poca cosa, y el viento del noreste. Y el miércoles 22 va a persistir el viento norte, noreste, y los cielos van a estar cubiertos casi todo el día, cubiertos, con una lluvia moderada a rato, algunos chubascos y podría también algunos focos de lluvia, de centón. Entonces va a estar muy variado el esquema en cuanto a la pluviometría, a la lluvia. Podríamos tener, a lo mejor, se calcula unos 20 milímetros para el miércoles 22. La temperatura mínima ese día 8 grados, la máxima unos 12 a 14 grados, y viento, como digo, del norte. Y continúa el viento norte, pues haciendo ahí estragos a rato, ¿eh? El viento norte, entonces, noreste para el jueves, con cielos que van a estar con nublado cubierto, pero muy de madrugada. Luego, avanzando la mañana, cubierto y lluvia débil y moderada, chubascos también y lluvia, esto es el jueves, con una mínima para el jueves de unos 8 grados aproximadamente, una máxima de 11 grados. También me aparece aquí una señal por la foto satelital de los famosos truenos y relámpagos, pero muy débil si es que se producen en la precordillera de Ñuble, ¿eh? Bastante débil sería, podría ser, el día jueves. Ahora, el viernes 24 de julio, la temperatura mínima se va a situar aproximadamente en unos 8 grados, la máxima 16 grados, y los cielos van a estar cubiertos y una llovizna y chubasco en la mañana temprano. Después, a ver, nublado y en la tarde-noche nublado a cubierto y también una llovizna y lluvia que va a significar, si es que se produce, esta posibilidad de lluvia en unos, aproximadamente se calcula unos 5 milímetros. Y el viento norte, ¿ah? Sí, el viento norte, pero firme, casi toda la semana. Ahora, la temperatura mínima para el viernes próximo, 8 grados, la máxima unos 15 grados. Bastante agradable si se produce esa cantidad de grados. El sábado 25 de julio, cielo cubierto y va a continuar con lluvia y llovizna y chubasco. 9 grados la mínima, 14 la máxima para el sábado. El viento del noreste. Y también podrían registrarse algunos milímetros, pero eso puede variar, amigos y amigas, porque estamos muy lejos todavía del próximo sábado. Podrían caer unos 5 milímetros aproximadamente. Y viento del norte, y sigue el norte firme para el domingo 26. 9 grados la mínima para el próximo domingo, 15 grados la máxima, cubierto y lluvia. Cubierto y lluvia, con viento, repito, del norte, y una pequeñísima aparición a lo mejor de algún rayo por ahí aislado, algún rayo de trueno y relámpago. Pero eso puede variar, amigos, hay que estar atento todos los días. Todos los días, ya sea por la radioemisora, Radio Catalina, o por los canales de televisión, para ir actualizando el pronóstico climatológico. Porque esto puede variar. Pero después del domingo 26, me aparece a través de la foto satelital que continuarían con la formación de otros sistemas frontales, que dejarían algo de lluvia, pero no se ve que sea tan potente la posibilidad de una lluvia fuerte. Así que como usted ve, pues Freddy, los trencitos están pero galopando uno detrás del otro, el tren meteorológico de los sistemas frontales. Así que no sé cómo se ha dado la cosa en el Carmen, Freddy, porque cayeron varios milímetros hace poco. Se hablaba de 140 milímetros en dos días o algo así. En San Ignacio también, sobre 150 milímetros, en fin. Bueno, ha caído harta agua, pero usted ve, Freddy, que el déficit de lluvia todavía sigue de 40,3%. ¿Alguna opinión, Freddy, o de alguna situación que se haya producido en estos días de lluvia en el Carmen?
0: Bueno, el corte de energía eléctrica que hubo un par de días acá también, y también algunos estragos, ¿cierto?, de este temporal. Que esperamos, bueno, ya viene, como usted dice, esta semana vamos a tener una semana con lluvia, esperamos de que no caiga todo el agua junta y que venga, cierto, así como usted dice, que no deja de ser menor, cierto, la cantidad de milímetros que viene para esta semana, así que hay que estar a aprovechar estos días así, cierto, para ir reparando y limpiando y de poder hacer, cierto, estar preparados para lo que viene, para el clima, ¿cierto?, que ya sabemos que va a venir lluvioso en esta temporada.
1: Efectivamente, Freddy. Me imagino que todos los alcaldes y las autoridades están muy atentos con las cuadrillas necesarias para atender las emergencias que a veces se producen no solo en las ciudades, en los sectores rurales. Así que los caminos, no sé cómo se han soportado estas lluvias ahí en la zona del Carmen y, bueno, en la región de Ñuble.
0: Pero claro, la caída de ramas de árboles también ha permitido, o sea, ha sido algo importante en lo que ha sido el corte del suministro de energía eléctrica. Recordemos de que nuestra zona, por ejemplo, acá en la comuna del Carmen, hoy día depende mucho el agua también, ¿cierto? A través de que llega a todos los hogares y eso tiene que tener energía eléctrica. Así que la falta de luz es falta de agua también para muchos sectores acá en nuestra comuna. La municipalidad...
1: Es un problema de las APR, Freddy, sí. En todos los sectores rurales. Pero claro, eso lo están informando varias radioemisoras de otras regiones, que la gente, claro, que vive en los sectores rurales no tienen agua porque no hay luz, no hay energía eléctrica. Así que yo no sé si hay alguna forma mecánica de accionar, pero debe ser complicado, porque los pozos antiguos, ¿usted se acuerda con esas palancas, una palanqueada ahí y salía el agua automáticamente con el a pulso, como se dice? Pero bueno, esperemos que todo ande mejor, estimados amigos, a todas las personas de otras regiones que están damnificadas, bueno, todo nuestro apoyo desde luego a la distancia, y que el clima se empiece a portar más benignamente, aunque el agua, claro que es necesaria, si estamos todavía con un 40% de déficit de agua lluvia. Y no sé qué pasará, como se dicen los meteorólogos, que en la primavera vamos a tener algunas lluvias más o menos. ¿Y qué pasará con los sembradíos y todo eso? Bueno, habrá que estar atento. Y esperemos, Freddy, como el día de ayer, que yo no vi el partido de Inglaterra como en Alemania. 6-4, 6-4, 10 goles.
0: Lluvia de goles.
1: Oiga, claro, yo no sé si habrá algún vendaval de goles hoy día, que está todo el mundo pendiente. Faltan 15 minutos para que se inicie la gran final del Campeonato Mundial de Fútbol 2026 en Nueva York. Están en Nueva York, me parece. Sí, y claro, y resulta que España con Argentina serán capaces de hacer varios goles para entregar un gran espectáculo. Respetemos a todos los hinchas de España, de Argentina, pero yo no sé si se está cargando la mano a favor de España, de Freddy. ¿Qué le parece a usted?
0: Oye, una gran selección, ha demostrado tener una calidad de juego, pero hace mucho tiempo que no se veía un equipo joven a la velocidad que juegan.
1: Claro, pero como jugó, como dio vuelta al partido de Argentina frente a Inglaterra, van con todo su ánimo los amigos argentinos. Bueno, que gane el que haga más goles, porque si no, no puede ganar, aunque sea un gol sobre el rival. Bueno, así es la cosa. Así que, bueno, Freddy, que Dios nos bendiga, nos dé buena salud y muchos años más de vida sobre la faz de esta bendita tierra. Un abrazo a usted, a José Alonso, Samantha, a sus nietos, Nati, a toda su familia, a Agustina, por supuesto, a todos ustedes y también a Juan Troncoso, en fin, a todos los que están participando día a día en la Radio Catalina, como Manuel Jerez y su hijo Vicente, y a todos los miles de auditores y auditoras que son fieles de este programa, no solo de Radio Catalina, de Recordando como si fuera ayer, y también a los miles de clientes y clientas de Casa Zarzal, un gran abrazo. Que Dios nos bendiga, nos proteja, Freddy. Muy buenas tardes y será hasta el próximo domingo, si Dios quiere. Muchas gracias.
0: Un abrazo, Jorge, a cuidarse muchísimo. Saludo, como siempre, muy cariñoso a la familia, a quienes laboran ahí en Casa Zarzal. Hasta el próximo domingo, si así Dios lo permite.
1: Muchas gracias, Freddy. Muy buenas tardes.
0: Buenas tardes. Ahí tengo el contacto con Casa Zarzal, la Casa Regalón en la ciudad de Chillán, 5 de abril 652, por supuesto, con don Jorge Zarzal. Y el informe, el tiempo, significado y los nombres, ¿ah? Con los que nos despedimos ya. A ver, déme un segundito, aquí tenía yo. Bueno, un saludo grande a la señora Blanca Echeverría, por supuesto. Le enviamos un saludo grande para ella, para don Luis Arias, por supuesto, ahí en nuestra sintonía. Cariños para ella y para su familia. Un abrazo grande le enviamos a través de nuestro programa. Por supuesto, a toda nuestra gente, a todos los que nos han permitido llegar hasta su hogar. Hoy día, ¿cierto?, con todo lo que es nuestra programación y los temas del recuerdo. Que tenga una excelente semana, a cuidarse muchísimo. Un abrazo grande. Le enviamos a través de nuestro programa a todos ustedes y, por supuesto, nos reencontramos el próximo domingo, si así Dios lo permite, cuando nuevamente le digamos Recordando como si fuera ayer.

0: Como cada domingo, a esta hora, ponemos fin a la cita de canciones, solicitados y saludos junto a una voz inolvidable. Donde tus emociones es un viaje al pasado, junto al gran Freddy Vega. En Recordando como si fuera ayer. Hasta el próximo domingo, nos dice el Señor del Recuerdo, en la número uno.
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3: Catalina te indica la hora. 16 horas, 3 minutos.
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0: Catalina te indica la hora.
1: 16 horas 59 minutos.
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0: Muchísimas gracias. Buenas noches. ¿Cómo le están pasando? Me escucho, ¿cómo le están pasando?
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2: Catalina te indica la hora.
3: 18 horas, 2 minutos.
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0: Catalina te indica la hora.
1: 19 horas 58 minutos.
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